0: Aquí estamos en la noche Blue 100.7 compartiendo nuestro regreso.
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0: Ahora nos acompañamos con los Dire Straits. Your latest trick. Buena música en Blue 100.

0: Blue, 9 de la noche y 17 minutos, aquí Guns N' Roses, November Rain.
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0: Blue en la noche, The Adventures, Broken Land.
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0: Aquí lo tenemos a Matías Martínez, toda la data del Mundial. Hola.
2: Muy buenas noches para todo Blue. Llegó el momento tan esperado del debut argentino. Desde las 22 hace su presentación la selección de Lionel Scaloni ante Argelia por el Grupo J. Equipo confirmado para Argentina, que formará con Dibu Martínez en el arco, Gonzalo Montiel, que le ganó la pulseada a Molina, Cuti Romero, Lisandro Martínez y Medina, De Paul, Enzo Fernández, McAllister, Thiago Almada, Messi, Lautaro Martínez, los 11 que a las 22 hacen su presentación en esta Copa del Mundo. Previo a este partido argentino, hoy tuvimos la victoria de Francia, que le ganó 3-1 a Senegal, y el triunfo hace instante nada más de Noruega, que goleó 4-1 a Irak. Para mañana, 5 son los partidos. A la 1 de la mañana, esta madrugada, ya en el comienzo del día miércoles, Austria se enfrenta con Jordania. A las 14, Portugal ante Congo. 17 horas para Inglaterra, Croacia. A las 20, Ghana contra Panamá. Y cierra la jornada a las 23 horas, Uzbekistán con Colombia. Nos reencontramos mañana a la mañana. Un abrazo grande y esperemos que le vaya muy bien a nuestra selección.
0: Muchas gracias, esperamos mañana. Chau.
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0: Volvemos a la música en la noche Blue. Aquí Celine Dion. If you ask me to.

Bro, a las 9:35 con el buen recuerdo, Chris Rea, On the Beach. River confirmó los nombres de los 14 jugadores que no van a ser tenidos en cuenta. El millonario partirá hacia España en pretemporada, pero varios futbolistas van a permanecer en el país. Algunos ya están siendo negociados. En la noche, solo buenas canciones para acompañarnos. Aquí Tracy Chapman, Fast Car. 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

9:48 en Blue 100.7, la música con Genesis, I Can Dance. Estamos en el tiempo de compartir solo grandes clásicos en la noche para acompañarnos mutuamente con buena música. Aquí recibimos a Jude Cole, You Are In My Heart, uno de los inolvidables en la noche Blue 100.7.

0: Blue 100.7 y Elton John Little Genie. Ya las 10 de la noche. 12 grados 2 la temperatura ahora en la ciudad, el cielo despejado, humedad 81%. El pronóstico indica que mañana tendremos un miércoles con frío. 6 grados de mínima, apenas 15 de máxima, viento del este y algunas nubes. Para el jueves seguirá el frío con una máxima de apenas 13 grados. Tendremos cielo nublado y por la noche incluso podrían registrarse lluvias aisladas. Estamos compartiendo nuestro tiempo de regreso, acompañándote en la vuelta a casa con buenas canciones de todos los tiempos.
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0: Hora de recibir al grupo Toto con una muy buena balada. Lía. Estás en Blue 100.7.

0: Blue 100.7 en la noche, la música con Mariah Carey, Love Takes Time. Detectaron explosiones de ceniza en un volcán de Chile cerca de la frontera con Neuquén. Hay alerta amarilla. Las autoridades elevaron el nivel de advertencia tras registrar un aumento en los movimientos internos y emisiones del Nevados de Chillán, ubicado en la región del Ñuble. Analizan posibles efectos en localidades que están próximas.
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0: Ya a las 10 de la noche y 27 minutos, Blue 100.7 con buena música. Desiree, you gotta be.
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0: Bee Gees, stay in life.

20 minutos para las 11 de la noche aquí, Dairo acompañándonos con buena música, White Flag. 11 grados la temperatura que sigue en descenso, el cielo ahora despejado. Vamos con la música de A-ha, la agrupación de Noruega y Hunting High and Low en Blue 100.7.

0: Minutos para las 11 de la noche, buena música para acompañarnos en Blue 100.7. Era Jewel, You Were Meant For Me.
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Blue 100.7, aquí tenemos a Eric Brickle, Circle, la música en el final, porque ya es tiempo de la despedida. Mañana volvemos con un nuevo regreso. Yo no estaré, nos reencontramos por la mañana en el espacio de Vicky Blanco. Aquí estará Paula Gallardo para acompañarlos en el regreso. Con buena música, como siempre, y Ricky Brandán en la puesta en el aire. Soy Pablo Ramírez. Para hoy algo especial en la despedida. Tanita Chikaram, Twist... In my sobriety. 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A pasarla bien.

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Brian Adams, Let's Make a Night to Remember. Estás en Blue 100.7, escuchas buenas canciones de todos los tiempos, hasta las 4 de la mañana. Ricky Brandán está en la operación técnica y puesta en el aire. Yo soy Peggy Zambrano y ahora te invitamos a escuchar a Frankie Valli, My Eyes Adore You, en Blue 100.7.

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Blue 100.7 REM Man on the Moon. A esta hora, como siempre, vamos a repasar el pronóstico del tiempo para los próximos días en Buenos Aires. Y mañana sigue el frío, y sí, es la época del año. Mínima 5, máxima 15 grados. Cielo parcialmente nublado para la ciudad de Buenos Aires, con vientos del este que van a rotar al noreste. El jueves, mínima 10, máxima 13 grados. Atención, porque hay probables lluvias aisladas a partir de la tarde. Suena Charlie Puth, Changes en Blue 100.7.

Blue 100.7, Gregory Abbott, Shake You Down. Y ahora vamos a escuchar a Wilson Phillips, Hold On, en Blue 100.7.

Estás en Blue 100.7. Pasaba Christopher Cross, Arthur Steam. Y vamos a hablar sobre James Blunt y te voy a contar un dato que quizás no sabías sobre este músico que se hace mucho el gracioso con el hecho de haber tenido pocas canciones. Él se considera a sí mismo como una especie de one hit wonder y saca provecho con mucho humor de la canción You're Beautiful, esa que lo hizo recontra famoso a principios de los 2000. Bueno, algo que quizás no sabías sobre su vida es que fue guardia real de la reina Isabel II de Inglaterra. Su nombre es James Hillier Blount. Él nació en Wiltshire, en Inglaterra. Y al principio se presentaba a sí mismo como el ex soldado británico que le canta al amor, allá por los 2000, cuando empezó a hacerse conocido. Bueno, resulta que él es hijo de un soldado. Cuando era chico viajaba mucho con su familia y se alistó al ejército británico, donde estuvo 6 años. Él dice que aprendió mucho allí, las ventajas de organizarse, de trabajar en equipo, y que son cosas que aplica actualmente, incluso en sus giras. Y dentro de su carrera, dentro del servicio militar en Inglaterra, fue miembro de los Household Cavalry, que son los guardaespaldas que tenía la reina Isabel II, que iban montados a caballo escoltando su carruaje. Vamos a escuchar a James Blunt, High, en Blue 100.7.

Estás en Blue 100.7. Escuchabas a Kansas, Dust in the Wind. Pasaron minutos de las 12. Estamos aquí ya con Diego Ábalos firme en los controles y todo listo para que comience nuestra trasnoche hasta las 4 de la mañana. Escuchamos a Bon Jovi, Bed of Roses, en Blue 100.7.

Blue 100.7, Simply Red, Something Got Me Started. Ahora Lady Gaga junto a Bruno Mars, Die With A Smile, en Blue 100.7.

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Blue 100.7, Smokey Robinson, Just to See Her. Y el pronóstico para hoy anticipa mínima de 6 grados, máxima de 15, cielo parcialmente nublado, vientos del noreste. Lindo día con solcito en la ciudad, aunque un poco fresco durante la mañana. Y atención, porque el jueves hay pronóstico de lluvia. Aparentemente solo el jueves y después mejoran las condiciones del tiempo, pero a tenerlo en cuenta. Quizás ese día salís con paraguas. Suena Nelly Furtado. I'm like a bird en Blue 100.7.

Blue 100.7, Teddy Swims, Lose Control. Pasaron minutos de la 1 de la mañana. El pronóstico anticipa máxima de 15 grados para hoy con cielo parcialmente nublado. Nosotros escuchamos más música y es el turno de The Cranberries. Lenga en Blue 100.7.

Blue 100.7, Oasis, Live Forever. Ahora seguimos con él, uno de los hombres pop del momento. Acaba de sacar un disco nuevo, está comprometido con Zoe Kravitz, la hija de Lenny. Y ahora lo escuchamos, Harry Styles, Late Night Talking, en Blue 100.7.

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Blue 100.7, George Benson, What's on Your Mind. Este guitarrista que empezó en el mundo del jazz y se volvió universal, bueno, cumplió 83 años en febrero de este año. Es uno de los músicos más influyentes del jazz contemporáneo y rompió fronteras, sin dudas. Arrancó muy jovencito. En los 70 dio el salto definitivo al estrellato y se propuso hacer esto, mezclar jazz, soul, pop y rhythm and blues. Y si quieres empezar a escucharlo por un disco en particular, tiene que ser Breezin. Ese álbum marcó un antes y un después en su carrera. Nosotros vamos a seguir ahora con Maroon 5. Sunday Morning en Blue 100.7.

Blue 100.7, Taylor Swift, Opelite. Pasaron minutos de las 2 de la mañana. El pronóstico para hoy anticipa mínima de 7 grados, máxima de 15, cielo parcialmente nublado y vientos moderados del sector noreste. Suena Bruce Springsteen, Sad Eyes, en Blue 100.7.

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Estás en la trasnoche de Blue 100.7. Pasaba Jennifer Rush, The Power of Love. Ahora Paul McCartney, My Love, en Blue 100.7.

Blue 100.7, Spandau Ballet, Through the Barricades. Y tenemos más música para esta trasnoche. Es el turno de Lucas Graham. 7 Years en Blue 100.7.

Estás en Blue 100.7. Escuchabas a Sam Fender junto a Olivia Dean. Rain in Me. Estamos empezando a transcurrir esta última hora juntos hasta las 4 de la mañana. Te comparto buenas canciones de todos los tiempos. Máxima de 15 grados para hoy es lo que anticipa el pronóstico. Y la música pertenece a Red Hot Chili Peppers, Under the Bridge, en Blue 100.7.

Estás en Blue 100.7. Escuchabas a Sheryl Crow. All I Wanna Do. Ahora Elton John, Rocket Man, en Blue 100.7.

Blue 100.7, Sapphire, Thinking of You. Ahora Adele, Easy on Me, en la trasnoche de Blue 100.7.

Blue 100.7, Deacon Blue. When will you make my telephone ring? Ricky Brandani y Diego Ábalos estuvieron en la operación técnica y puesta en el aire. La edición fue de Martín El Chango Gómez y Sergio Gazzaniga. Yo soy Peggy Zambrano y me voy a despedir con Alicia Keys. No One. Seguí disfrutando buenas canciones de todos los tiempos en Blue 100.7. Chao.

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Pet Shop Boys. Buena música en la mañana. Domino Dancing. Le damos la bienvenida a nuestro Blue Morning del día de hoy. 7:04, fría la mañana, 7 grados 8 décimas. Hay sensación térmica producto del viento que está soplando del sur a 6 kilómetros. 7 grados 1 décima. Atención, El cielo despejado, humedad 87%, tiempo bueno para el día de hoy. Vamos a ver cómo nos va a tratar el tiempo mañana. Mañana tendremos un jueves con alta nubosidad. Temperatura mínima de 10 grados, máxima de apenas 13. Podrían registrarse lluvias aisladas entre la tarde y la noche, pero de mañana. Este miércoles se presenta con cielo algo nublado, aunque ahora está despejado. Y la temperatura irá hasta los 14 de máxima con viento del este. En cuanto a las novedades de tránsito en la ciudad de Buenos Aires, bueno, accesos y el tránsito en sí en la ciudad autónoma de Buenos Aires sin demasiados inconvenientes a esta hora tan temprano. La estabilidad está generalizada y buena visibilidad, demoras puntuales por algunos siniestros viales en capital. El clima se mantiene frío, como dijimos, pero sin lluvia, garantizando de esta manera óptimas condiciones en las autopistas. Trenes, subtes y premetro a esta hora funcionando con normalidad. Esto es Blue Morning, acompañándote con Gonza Conti en la puesta en el aire y la coordinación y musicalización de Martín Gómez y Sergio Gazzaniga. Soy Pablo Ramírez. Aquí recibiendo a Sting, If I Ever Lose My Faith in You. Quédate con nosotros, información, buena música. Estás en Blue 100.

0: Blue 100.7 y ABBA, Gimme, Gimme, Gimme.
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Blue Morning a las 7 de la mañana y 26 minutos con buena música. Lenny Kravitz, The Chamber. Vamos a la información que tiene que ver con el gobierno, que descarta una salida elegante de Adorni y remarca que su continuidad depende solo de él. En el interior del oficialismo consideran que el jefe de gabinete está recibiendo mucha presión, tanto de la oposición como propia, aunque niegan que Javier Milei lo vaya a apartar. Mientras tanto, Mauricio Macri desembarca en la provincia de Buenos Aires y el PRO afina su estrategia justamente para afrontar el caso Adorni. El Partido Amarillo quiere evitar intervenir para interpelar o avanzar en una moción de censura contra el jefe de gabinete y espera, por supuesto, un gesto que aún no llega por parte de Javier Milei. Y lo inevitable, el show de Messi anoche. Argentina jugó como campeón, le ganó 3-0 a Argelia en su debut en el Mundial. Hat-trick del mejor del mundo. La Pulga tuvo una descomunal actuación en Kansas City. Toda la info del Mundial vos la tenés aquí, de la mano de nuestro compañero Matías Martínez. Lo tendremos en algún momento de nuestra mañana. 7:27 minutos, ya la temperatura 8 grados. La música llega ahora con Bruce Springsteen, Dancing in the Dark. 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

Blue Morning acompañándote con mucha y buena música. The Farm, All Together Now. Menos de 20 minutos para las 8 de la mañana y 8 grados. La temperatura que comienza a subir lentamente y muy poco, ¿no? Porque la máxima de hoy está pronosticada en 14 grados apenas. El cielo ahora despejado. El gobierno apuesta a créditos externos para afrontar el pago de deuda de julio y así acumular reservas de cara a 2027. Garantías del Banco Mundial. Con esto, el equipo económico obtendría unos 4.000 millones de dólares para asegurar el vencimiento del mes que viene. De esta manera, economía busca asegurarse liquidez sin recurrir a fondos propios, sobre todo ante la proximidad del año electoral. Aquí estamos compartiendo un poco de música, un poco de información, acompañándote en la mañana Blue 100.7. Vamos con Richard Marx, Angelia. Todo es mejor así. Buenas canciones de todos los tiempos.

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Minutos apenas para las 8 de la mañana y nosotros en Blue Morning acompañándote con Madonna, Material Girl. ANMAT prohibió una serie de aromatizantes y desinfectantes por faltas administrativas. Las disposiciones fueron publicadas hoy en el boletín oficial. Ninguno de estos artículos cumplía con los requisitos de registro que exige el organismo. La temperatura en Buenos Aires, 8 grados. Estamos compartiendo la mañana con un poco de información, mucha música y acompañándote en Blue 100.7. Aquí, Prefab Sprout, Cars and Girls. 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

0: Blue y la buena música con las Spice Girls, Say You'll Be There. Nuestro tiempo en Blue Morning, acompañándote con información y buenas canciones de todos los tiempos. 8 grados la temperatura, hay sensación térmica más baja, 6.8 grados. Esto es a causa del viento que sopla del sur a 8 kilómetros en la hora. El cielo está despejado, se irá nublando durante la jornada de hoy. El termómetro indica 14 de máxima para este miércoles. Mañana jueves aumenta la nubosidad, mínima 10 grados, máxima 13. Podrían registrarse lluvias aisladas entre la tarde y noche del jueves. Ya para el viernes volverá a brillar el sol, pero estamos lejos todavía. Tenemos mucha música y mucha información para compartir antes de eso. Justamente, y hablando del tránsito, vamos a recibir a nuestro compañero Cristian Baglietto.
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0: Aquí lo tenemos a Cristian, ¿cómo estás?
2: Hola Pablo, buenos días. Te cuento que la autopista Perito Moreno, altura Reservistas Argentinos, en la zona de Liniers, esto es mano a Capital Federal, chocó un auto con un motociclista. Tuvo que descender el SAME aéreo, por este motivo estuvo interrumpido el tránsito de la mencionada autopista y hay demoras en acceso este que llegan hasta la zona de Morón. Otro siniestro vial sobre General Paz a la altura de Rivadavia, mano Río de la Plata, y la congestión llega hasta Lugano. También hay marcha intensa en Panamericana desde ruta 197 hasta Márquez y autopista La Plata-Buenos Aires con demoras de Dock Sud hasta la bajada a Huergo. Precaución, en Ángel Gallardo y Avenida Corrientes no está funcionando el semáforo. En cuanto a los servicios, subtes, trenes y premetro están operando a horario. Cristian Baglietto, informe de tránsito para Blue 100.7.
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0: Nada menos que la agrupación de los Estados Unidos, Toto. Uno de sus tantos éxitos. Pamela, estás en Blue 100.7.

0: Blues 100.7 y el gran clásico de los Whispers, And the Beat Goes On.
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Blue, acercándonos a las 8:30 de la mañana con buena música. Sophie Ellis Bextor, Murder on the Dance Floor. Blue Morning y la información. Adorni confirmó que irá al Senado el 2 de julio a presentar su informe de gestión 146. El peronismo quiere interpelar al funcionario por haber admitido que ahorró en negro $500,000 y por su crecimiento patronal. Que la guerra haya terminado de verdad, esto lo dijo el Papa. El anhelo del sumo pontífice sobre el acuerdo entre Estados Unidos e Irán, y reprendió a los líderes por usar lenguaje religioso para justificar el conflicto. Ha dicho que Cristo no escucha las oraciones de quienes hacen la guerra, sino que las rechaza. Y por supuesto, la gran actuación estelar de Messi anoche. Argentina goleó a Argelia en su debut en el Mundial 2026. El astro rosarino hizo los 3 goles y alcanzó al alemán Miroslav Klose como máximo artillero en la historia de los mundiales. 8 de la mañana y 28 minutos. Buena temperatura, 6.9. Aquí, Men at Work. Who can it be now?

Blue a las 8 de la mañana y 38 minutos con la canadiense Alanis Morissette. Thank you. 8 grados, una décima la temperatura. El cielo está totalmente despejado. Buena jornada la de hoy en Capital Federal. Suiza confirmó que el acuerdo entre Estados Unidos e Irán se va a firmar el viernes. El memorando será rubricado tras casi 4 meses de enfrentamientos y abrirá una etapa de negociaciones destinadas a alcanzar un acuerdo definitivo entre Washington y Teherán. La ceremonia se celebrará en un exclusivo complejo de montaña, el Birkenstock, elegido por sus estrictas condiciones de seguridad. 8:39, Blue Morning y la buena música también, aquí Your Day. Hang on to your love. 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

Buen recuerdo, el tema y la peli, The Power of Love, Hugh Lewis and the News, acompañándonos en la mañana cuando faltan minutos para las 9. Los líderes del G7 van a debatir los riesgos de seguridad de la inteligencia artificial y también las redes sociales. Esto será en el cierre de la cumbre en Francia. Los mandatarios compartirán hoy miércoles un almuerzo con figuras destacadas del sector tecnológico. 8:48, la temperatura 8 grados. Aquí Scorpions, Wind of Change, la música en Blue 100.7.

0: Ya a las 9 de la mañana y nosotros con la música del canadiense Bryan Adams, Summer of 69. El clima en Buenos Aires este miércoles 17 de junio, son las últimas jornadas del sol a pleno en el AMBA. Servicio Meteorológico Nacional anticipa una jornada ideal para disfrutar al aire libre con cielo despejado y una máxima de 14 grados. Sin embargo, atención, porque el buen tiempo va a durar poco. Mañana jueves regresan las nubes y además se esperan lluvias hacia la tarde o noche. Pero mientras tanto, disfrutemos de este día. 7, 8 la temperatura, cielo ligeramente nublado. Vamos a ocuparnos del tránsito también. Ya lo tenemos al amigo Cristian Baglietto con nosotros.
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0: Hola Cristian, ¿cómo estás? Te escuchamos.
2: Hola Pablo y audiencia, les renuevo el saludo para comentar que sobre General Paz a la altura de Emilio Castro hubo un siniestro vial sentido hacia el Río de la Plata entre un camión con un motociclista. Hay reducción de calzada, lo que está provocando demoras que llegan hasta Lugano. En la zona del Congreso sobre Avenida Entre Ríos y Rivadavia chocaron dos vehículos, hay reducción de un carril y por obras está cerrado el ingreso a Huergo hacia la autopista 25 de Mayo sentido Liniers Ezeiza. La alternativa es subir por Paseo Colón. Hay demoras por intenso caudal vehicular sobre las autopistas Perito Moreno y Delepiane, como también en la autopista La Plata-Buenos Aires, mano hacia Capital Federal desde Doxford. En cuanto a los servicios públicos, el tren San Martín está operando con demoras. Cristian Baglietto, informe de tránsito para Blue 100.7.
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0: 1, 2, 1, 2, 3, 4. Continuamos y la música ahora con Billy Joel. A Matter of Trust en Blue 100.7.

0: 9 de la mañana, 15 minutos de esta soleada y fresca mañana en la ciudad de Buenos Aires. Aquí Carly Simon, You're So Vain.
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Blue 100.7 aquí, Travis, Flowers in the Window. Casi las 9:30 ya, de esta mañana soleada en Buenos Aires. 7 grados 8 la temperatura, cielo ligeramente nublado. El pronóstico indica buen tiempo para el resto de la jornada. Mañana jueves aumenta la nubosidad. La máxima será de apenas 13. Podrían registrarse lluvias aisladas entre la tarde y noche. Mientras tanto, sigamos disfrutando de esta jornada. La Libertad Avanza busca frenar la sesión del jueves para evitar la interpelación de Adorni. La presidenta del bloque, Patricia Bullrich, busca acuerdos con los bloques dialoguistas para desactivar la sesión. Veremos qué es lo que ocurre. La justicia podría revocar el arresto domiciliario de Cristina Kirchner por las manifestaciones en la puerta de su casa. El juez de ejecución penal, Rodrigo Jiménez Uriburu, informó formalmente a la exmandataria que cumpla estrictamente con las reglas de su detención. Vamos al deporte con River, que anunció este martes mediante un comunicado oficial que una amplia lista de sus jugadores no serán tenidos en cuenta por el entrenador Eduardo Coudet y no viajarán a la pretemporada programada para el 20 de junio en Alicante. Según se supo, los futbolistas que no integrarán la delegación deberán presentarse el 22 de junio a entrenar. Volvemos a la música. Ahora Eurythmics, Sweet Dreams.

Blue, a 20 minutos para las 10 de la mañana, con este buen recuerdo, Boy George, The Crying Game. Una ciudad argentina puso en funcionamiento su primer semáforo inteligente, equipado con inteligencia artificial. Su objetivo es optimizar la circulación vehicular mediante el análisis permanente del tránsito. Analiza el nivel de tránsito y ajusta los tiempos de luz verde para así agilizar la circulación. Se trata de un dispositivo piloto que fue instalado en la ciudad de Bahía Blanca. Sigue fresca la mañana, 7 grados 8 la temperatura. Buen tiempo para el resto de este miércoles. Aquí la música junto a Elton John. Whispers. 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

10 minutos para las 10 de la mañana, aquí Cyndi Lauper, Girls Just Want to Have Fun. El gobierno aumenta hasta 25% los salarios de las Fuerzas Armadas a través del decreto 473-2026. La administración de Javier Milei implementó este suplemento por título para el personal de las Fuerzas Armadas, de esta manera reconociendo la capacitación académica y técnica de sus integrantes. La temperatura en la ciudad de Buenos Aires, 8 grados una décima. Hasta aquí nuestra Blue Morning, la información necesaria para ese momento del despertar, la primera sensación con el nuevo día. Pero seguimos juntos en Blue 100.7. Ahora con Eros Ramazzotti y Tina Turner. Cose de la Vita, Blue 100.7.

0: Ya a las 10 de la mañana, John Lennon, Just Like Starting Over. 7-8 la temperatura, con cielo ligeramente nublado ahora, ¿eh? La humedad 87%, vamos a ver cómo nos trata el tiempo el resto de la jornada. Hoy tendremos un miércoles con cielo algo nublado, temperatura máxima 14 grados, viento del este. Mañana aumenta la nubosidad, la mínima de 10 grados. ¿Podrían registrarse lluvias aisladas entre la tarde y la noche? Sí, el viernes volverá a brillar el sol con 15 grados de máxima, pero todavía tenemos que vivir este miércoles en Capital Federal y para eso nos vamos a referir al tránsito en la ciudad.
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0: Con algunas demoras importantes esta mañana, el tránsito en Avenida de Lepián y General Paz con reducción de calzada y marcha lenta. Se recomienda tomar alternativas en el ingreso desde provincia hacia Capital Federal. El resto de los ingresos, como Autopista Panamericana, Acceso Oeste y Autopista Richeri, presentan un flujo vehicular intenso propio del horario pico, pero sin incidentes mayores confirmados. Las líneas de trenes metropolitanos y subterráneos operan sin inconvenientes dentro de sus cronogramas de horarios habituales.
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0: La música ahora con el grupo The Blue Monkeys. It doesn't have to be this way. 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

0: Blue, y un muy buen recuerdo de 1979, Toto, 99.
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1: Ya lo recibimos a Matías Martínez para que nos cuente absolutamente todo. Matías, ¿cómo estás?
2: Muy buenos días para toda la gente de Blue. Hermosa mañana para todos los argentinos después de este debut maravilloso de la selección argentina con 3 goles del mejor del mundo, Lionel Messi. Argentina le ganó 3-0 a Argelia por el grupo J. Es líder ya en el grupo y con un hermoso hat-trick de Messi igualando al alemán Miroslav Klose con 16 tantos y transformándose en el máximo goleador de la historia de los mundiales. En cuanto a los otros partidos de ayer, Francia le ganó a Senegal 3-1 y Noruega con 2 goles de Haaland derrotó 4-1 a Irak. Mientras que en la madrugada, también por el grupo de Argentina, Austria le ganó 3-1 a Jordania. Para hoy tenemos 4 partidos. A las 14, Portugal-Congo. 17 horas Inglaterra-Croacia, 20 horas para Ghana-Panamá y a las 23 Uzbekistán contra Colombia. La selección argentina vuelve a entrenarse luego de la victoria de ayer, hoy a las 14:30, unos trabajos seguramente regenerativos ya, pensando en el próximo partido ante Austria. Les mando un abrazo grande, nos encontramos a la tarde.
1: Te esperamos entonces, Matías, gracias.
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1: Volvemos a la música recibiendo a Maroon 5, Makes Me Wonder en Blue.

0: Blue 100.7 y la música Flawless, George Michael.
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15 minutos para las 11 de esta mañana. Bon Jovi Always acompañándonos con buena música en Blue 100.7. El petróleo bajó de los $80 mientras que los mercados esperan detalles del pacto entre Estados Unidos e Irán para que de una vez por todas comiencen a bajar el precio de los combustibles. Volvemos a la música. Aquí The Ramones, Needles and Pins.

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Blue a minutos para las 11 de esta mañana, soleada en Buenos Aires. Phil Collins, I wish it would rain down. La música nos acompaña. En un rato repasamos el pronóstico del tiempo. Mientras tanto, más música. Black Box, Everybody, Everybody. 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

0: Blue a las 11 de la mañana y un minuto con Chic, I Want Your Love. Cielo ligeramente nublado ahora, 12 grados una décima la temperatura, se está poniendo agradable este rumbo al mediodía que estamos teniendo con una humedad del 71%. A ver qué dice el pronóstico para el resto de hoy, 14 de máxima, viento del este. Mañana jueves aumentará la nubosidad en Capital Federal, la temperatura mínima será de 10 grados, la máxima apenas 13. Atención porque podrían registrarse este jueves por la tarde y la noche lluvias aisladas en Capital y alrededores.
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0: El tránsito en este momento presenta algunas demoras importantes. Avenida de Lepiane, General Paz, reducción de calzada y marcha lenta todavía. Se recomienda tomar alternativas en el ingreso desde provincia hacia capital. El resto de los ingresos, como por ejemplo Panamericana, Acceso Oeste y Richeri, presentan un flujo vehicular intenso propio del horario pico, pero sin incidentes mayores confirmados. Las líneas de trenes metropolitanos y subterráneos operan sin inconvenientes dentro de sus cronogramas de horarios habituales.
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0: Ahora la agrupación de Cure, Friday I'm in Love. Solo buenos éxitos en la radio. Nos acompañamos en la mañana con buena música. Blues.

0: Blue 100.7 era Madonna, Vogue.
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0: Ya lo tenemos a Dani Miche con nosotros. Todo el tenis en la radio. Dani, ¿cómo estás?
2: Buen día, Pablo. Bueno, ayer después del partido de la selección argentina tuvimos nuestra cuota de tenis en la zona mixta. Leo Messi haciendo referencia que estaba viendo el documental de Rafa Nadal en Netflix. Muy bueno, lo recomiendo. Y bueno, donde dijo que se siente identificado, la resiliencia, ¿no? El amor por el deporte. Deportistas que han ganado absolutamente todo una y mil veces y que siguen por el amor al deporte, ni más ni menos. Pero hablamos de Queens, este ATP 500 sobre pasto. Ayer debut con victoria para Francisco Cerúndolo frente a Alexander Kovacevic. El argentino le ganó 6-4, 6-7, 6-2. Después de 2 horas de partido, 10 aces, 29 tiros ganadores y el estreno de Nicolás Massú, el chileno, como coach, como entrenador en la banca. Así que buen resultado para el tenista argentino, que va a estar jugando hoy en el cuarto turno de la cancha principal, que se llama Andy Murray. Como siempre decimos, los homenajes hay que hacerlos en vida, así como la cancha central en Barcelona se llama Rafa Nadal, en la de Buenos Aires, un tenis Guillermo Vilas. La de Queen se llama Andy Murray. Ahí estará jugando entonces hoy Francisco Cerúndolo su partido de octavo de final contra el norteamericano Jason Brooksby. Lamentablemente en Halle perdió Tommy Echeverry 6-3, 6-4 contra Daniil Medvedev. Generó 8 breakpoints, pero solo tomó uno. Un dato y una estadística curiosa: jugó Echeverry 20 veces contra jugadores dentro del top 10 y nunca pudo ganar. Está 0-20 contra jugadores dentro de los 10 mejores del mundo. Un fuerte abrazo, Pablo, nos reencontramos mañana.
0: Te esperamos, Dani, gracias.
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0: 11 de la mañana y 13 minutos. Aquí, Thelma Houston. Don't leave me this way. 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

0: Amy Winehouse, Back to Black.
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0: 11:27 minutos en Blue, la música con U2. Where the streets have no name.

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1: Steve Miller Band.
0: Abracadabra.

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0: 15 minutos para el mediodía y nosotros con buena música. Spin Doctors, Two Princes.
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10 minutos para el mediodía, tiempo de la despedida. Nos reencontramos mañana, pero en el horario de nuestro regreso, el horario tradicional. Vicky Blanco ya volverá con todos ustedes para la mañana Blue 100.7. En un ratito, Fer Oral los acompaña en la tarde. Nos vamos con música. Soy Pablo Ramírez, en la puesta en el aire, Gonza Conti. Erasure, All L'Amour. Chao.

0: 12 del mediodía, 2 minutos en Blue 100.7, Annie Lennox, Walking on Broken Glass. ¿Qué tal? ¿Cómo están? Bienvenidos. Bienvenidos todos, como siempre, a esta tarde de Blue que arranca un poquito más temprano. Y en los controles, Martín Hecker. En la coordinación, edición y musicalización, Martín El Chango Gómez, Sergio Gazzaniga. Mi nombre, Fer Oural. Y así también me podés encontrar en las redes sociales, por ahí estamos siempre comunicados. En estos momentos en la ciudad de Buenos Aires, 13 grados 4 décimas. La temperatura, humedad 76%. Te cuento que según lo que dice el Servicio Meteorológico Nacional, para lo que queda de hoy, vamos a tener cielo parcialmente nublado en Buenos Aires durante la tarde y la noche, momento en el que la temperatura a la noche va a bajar hasta los 10 grados. Mañana jueves arrancamos con una mínima de 10, vamos a llegar a una máxima de 13 y atención que llegan las nubes y también las lluvias. Probabilidad de lluvias aisladas tanto durante la tarde como hacia la noche en la ciudad de Buenos Aires.
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0: Avenida Gaona, entre Avenida Gaona y La Marca. Allí, atención, tenemos reducción de calzada por siniestro vial y se libera la traza en Avenida General Paz, altura Jorge Chávez. Allí tenemos un corte parcial, sentido Río de la Plata, por siniestro vial. Por otro lado, te cuento que en estos momentos, a esta altura de la tarde, tenemos demoras en algunos de los principales accesos, sobre todo Avenida General Paz, en la zona de Mataderos Liniers. Allí todavía tenemos demoras, te diría casi hasta la zona de Villa Devoto, sentido Río de la Plata. También algo de demoras en Avenida Cantilo desde el Aeroparque Jorge Newbery y tránsito con demoras también en el Paseo del Bajo, prácticamente en toda su extensión. En el otro perímetro de la ciudad, autopista Buenos Aires-La Plata, también cargada desde el peaje de Dock Sud y hacia la ciudad de Buenos Aires. Hablamos del transporte público, trenes, subtes, premetro y colectivos están funcionando según sus cronogramas habituales.
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0: Mediodía y ya tarde, ¿eh? Podemos decir oficialmente porque son 4 minutos pasadas las 12 del mediodía. Yo sé que muchos no almorzaron, pero bueno, ya se puede decir tarde. Empezamos con David Bowie. Esto es Modern Love. En el mediodía tarde, digamos, de Blue 100.7. Bienvenidos.

0: 12 del mediodía, 14 minutos en Blue 100.7 Supertramp Breakfast in America.
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12 al mediodía, 25 minutos en Blue 100.7, Aerosmith con What It Takes, canción de su disco Pump del año 1989, y te diría que ya de alguna manera se da por cerrada la etapa de Aerosmith como banda, pero el mismo Joe Perry dice que recientemente estuvo en contacto con Steven Tyler, quien está en una recuperación de sus adicciones, y aseguró que no da por terminada la historia del grupo y que la recuperación de Tyler está avanzando de forma positiva. Además, sigue siendo muy importante la repercusión que tuvo el EP que grabaron junto a Youngblood, el primer material nuevo de Aerosmith en más de 12 años. Ahora Adele. Water Under the Bridge en Blue 100.7.

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12 del mediodía, 40 minutos en Blue 100.7 Extreme con More Than Words. Gracias a todos los que están comunicándose con nosotros al 11-23-21-107. Ese es nuestro WhatsApp, por allí vamos recibiendo mensajes. Un montón son los que van llegando, está buenísimo, en serio, estar en contacto con ustedes. Ahora escuchamos a Bananarama, Venus, en la tarde de Blue 100.7.

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12:49 minutos en Blue 100.7, Van Halen con Jump. Canción para la que Eddie Van Halen había compuesto la base musical varios años antes, pero David Lee Roth no estaba convencido de usar tantos teclados. Finalmente cambió de opinión y así nació esta canción que terminó convirtiéndose en uno de los temas más importantes en la historia de esta banda. 13 grados 9 décimas la temperatura en la ciudad de Buenos Aires. Ahora escuchamos a The Verve. Esto es Bittersweet Symphony en Blue 100.7.

0: Una de la tarde, 2 minutos en Blue 100.7, Corey Hart, Never Surrender. La temperatura en la ciudad de Buenos Aires, 13 grados 9 décimas, humedad 76%, según lo que dice el Servicio Meteorológico Nacional, para lo que queda de este miércoles, vamos a tener cielo parcialmente nublado sobre la ciudad de Buenos Aires, con una temperatura que en la noche va a bajar hasta los 10 grados. Mañana jueves, mínima de 10, máxima de 13, cielo mayormente nublado a nublado, y atención que hacia la tarde-noche llegan las probabilidades de lluvias aisladas.
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0: Avenida General Paz y Jorge Chávez, allí tenemos reducción de carril sentido Avenida General Paz, justamente por un accidente. En Avenida General Paz y Avenida del Libertador, allí también reducción parcial sentido Riachuelo por siniestro vial. En Avenida Riestra y Oliden, allí corte parcial también por un accidente. Y en Gaona y La Marca, allí continúa la reducción de calzada también por otro choque. Hablamos por otro lado del transporte público. Trenes, subtes, premetro y colectivos están circulando según sus cronogramas habituales.
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0: Bee Gees. One.

0: Una de la tarde, 15 minutos en Blue 100.7, Pink Floyd, Another Brick in the Wall.
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Una de la tarde, 29 minutos en Blue 100.7, Moby Porcelain, disco publicado en 1999, Play. En este álbum, que cambiaría la carrera de Moby para siempre, estaba justamente esta canción, Porcelain, una canción delicada y emotiva que combina electrónica, piano y una atmósfera casi cinematográfica. Curiosamente, Moby confesó durante años que le costaba escucharla porque le recordaba una relación amorosa complicada que atravesaba mientras estaba componiéndola. Con el tiempo, sin embargo, terminó convirtiéndose en uno de los temas más queridos y reconocidos de toda su trayectoria. 14 grados 2 décimas la temperatura en Buenos Aires. Ahora escuchamos a Peter Gabriel. Sledgehammer. En la tarde de Blue 100.7.

Una de la tarde, 43 minutos en Blue 100.7, Donna Summer con Hot Stuff, uno de los grandes himnos de la era disco y una de las canciones más exitosas de la carrera de Donna. Lo innovador fue la incorporación de una guitarra eléctrica de rock en primer plano, algo poco común para la música disco de la época y que ayudó a acercar ambos mundos. Nosotros seguimos acompañándote con buenas canciones de todos los tiempos. Ahora escuchamos a Blind Melon. No Rain, en Blue 100.7.

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Una de la tarde, 54 minutos en Blue 100.7, buenas canciones de todos los tiempos con Phil Collins y I Cannot Believe It's True, canción de su disco Hello I Must Be Going del año 1982 y que forma parte justamente de este que fue su segundo álbum solista, I Cannot Believe It's True, el disco, de alguna manera este Hello I Must Be Going, el disco que terminó consolidándolo como un artista por fuera de Genesis. Aunque nunca fue uno de sus sencillos más conocidos, es una muestra perfecta del sonido pop rock energético que empezaba a definir su carrera en los años 80 y que después con el tiempo sí terminó convirtiéndose en una de las grandes canciones del repertorio solista del increíble Phil Collins. Ahora escuchamos a New Order. Esta canción se llama True Faith y la estás escuchando en la tarde de Blue 100.7.

0: 2 de la tarde, 1 minuto. La temperatura en Buenos Aires, 14 grados, 2 décimas. La humedad, 76%. Según lo que dice el Servicio Meteorológico, para lo que queda de hoy vamos a tener cielo parcialmente nublado sobre la ciudad de Buenos Aires y una temperatura que hacia la noche va a bajar hasta los 10 grados. Para mañana jueves, mínima de 10, máxima de 13, cielo mayormente nublado durante todo el día y llegan las probabilidades de precipitaciones a la ciudad de Buenos Aires desde la tarde y hasta la noche.
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0: Avenida General Paz y Jorge Chávez, allí tenemos reducción de carril sentido Avenida General Paz por accidente. Esto sucedió hace un ratito, pero todavía allí continúan las demoras. Por otro lado, en otro punto de Avenida General Paz, Avenida General Paz y Libertador, allí también continúa la reducción parcial sentido Riachuelo por siniestro vial. Y viendo el mapa de tránsito de Blue en Vivo, te cuento que tenemos demoras en el Paseo del Bajo prácticamente en toda su extensión. También en Autopista 25 de Mayo, desde su conexión con Avenida 9 de Julio hasta la zona de Boedo, ya mano hacia provincia, y también continúan las demoras en Autopista de Lepiane, altura Villa Lugano, en ambos sentidos de circulación. Respecto del transporte público, subtes, trenes, premetro y colectivos están circulando a horario.
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0: The Police. Message in a Bottle.

0: 2 de la tarde, 14 minutos en Blue 100.7 Prince. I wanna be your lover.
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2 de la tarde, 24 minutos en Blue 100.7 YouTube y esta canción del año 2004, Vertigo, de su disco How to Dismantle an Atomic Bomb, fue la carta de presentación de este álbum y marcó de alguna manera un regreso de YouTube al sonido más directo, crudo y rockero, con ese riff explosivo y esa energía inmediata. De hecho, se convirtió en uno de los grandes himnos de la banda a partir de la época o de la era de YouTube de los años 2000. Ahora escuchamos a Robbie Williams, Supreme, en la tarde de Blue 100.7.

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Michael Jackson, Black or White.

2 de la tarde, 38 minutos en Blue 100.7 INXS con Beautiful Girl. INXS volvió a ser noticia porque la banda australiana recibió uno de los principales reconocimientos a la música de su país por toda su trayectoria y además fue nominado por primera vez para ingresar al Rock and Roll Hall of Fame. Aunque esta vez no ha alcanzado los votos necesarios, muchos especialistas creen que el ingreso de este grupo es solo cuestión de tiempo. Más de 4 décadas después de su formación, el legado de INXS y de Michael Hutchence sigue siendo más vigente y más activo que nunca. 14 grados la temperatura en la ciudad de Buenos Aires. Ahora escuchamos a un proyecto desde el que formó parte Norman Cook antes de formar Fatboy Slim. Me refiero a Freak Power y este que fue su gran éxito, Turn On, Tune In and Cop Out, en Blue 100.7.

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2:49 en Blue 100.7 Duran Duran con Girls on Film. 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Claro que sí. Buena canción esta de Stereo MCs. Connected. En la tarde de Blue 100.7.

0: 3 de la tarde en punto en Blue 100.7, Billy Idol, Flesh for Fantasy. 3 de la tarde en punto, la temperatura en la ciudad de Buenos Aires, 14 grados, la humedad 75%. Según el pronóstico del Servicio Meteorológico Nacional, para lo que queda de hoy vamos a tener cielo parcialmente nublado en Buenos Aires, hacia la noche una temperatura que va a bajar hasta los 10 grados. Para mañana jueves, acordate, llegan las probabilidades de lluvias durante la tarde y la noche, con una mínima de 10 y una máxima de 13, nubes va a haber a lo largo de todo el día.
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0: Ahora sí, te cuento que en Avenida General Paz tenemos demoras en la zona de Mataderos Liniers. Ya te diría entre Mataderos Liniers y Acceso Norte, ya en ambos sentidos de circulación, así que tarde complicada para la circulación en Avenida General Paz. Por otro lado, Avenida Cantilo también con demoras desde el Aeroparque Jorge Newbery y continúa el tránsito intenso en Autopista 25 de Mayo desde el barrio de San Cristóbal ya hacia provincia. También complicada Autopista de Lepián en la zona de Villa Lugano en ambas manos de circulación. Y por otro lado, hablamos del transporte público, trenes, subtes, premetro y colectivos están circulando según sus cronogramas habituales.
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0: Joe Cocker. 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

3 de la tarde, 13 minutos, en Blue 100.7 Kiss con I Was Made For Loving You. La temperatura en la ciudad de Buenos Aires, 14 grados. Nosotros seguimos acompañándote con buenas canciones de todos los tiempos. Ahora Roxette, How Do You Do, en Blue 100.7. Así.

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3 de la tarde, 25 minutos en Blue 100.7, Justin Timberlake con Can't Stop the Feeling, canción que pertenece a la película, a la banda de sonido de la película Trolls, banda de sonido original que fue multipremiada. Justin Timberlake, Max Martin y Shellback fueron los productores y autores de esta canción, que fue compuesta justamente para esta película animada y que se transformó en uno de los mayores éxitos mundiales de la década. Con su mezcla de pop, disco y funk, logró algo poco común: sonar en radios, fiestas, casamientos, eventos deportivos y playlists familiares al mismo tiempo. Buena canción esta de Siouxsie and the Banshees. The Passenger, en la tarde de Blue 100.7.

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1: Steve Miller Band,
0: Abracadabra.

3 de la tarde, 42 minutos en Blue 100.7, buenas canciones de todos los tiempos con Bee Gees y Secret Love. Y se sigue hablando de una biopic sobre Barry Gibb y los Bee Gees. Distintos medios internacionales informaron que continúa desarrollándose un proyecto cinematográfico centrado justamente en la historia de los hermanos Gibb, aunque todavía no hay una fecha confirmada. El interés por llevar la historia de los Bee Gees a una nueva generación volvió a crecer este año. Nosotros seguimos acompañándote con buenas canciones de todos los tiempos. Ahora escuchamos a Madonna. Open Your Heart, en la tarde de Blue 100.7.

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3:53 en Blue 100.7. Buenas canciones de todos los tiempos con Somebody. Nosotros seguimos haciéndote compañía con buenas canciones de todos los tiempos. Ahora esta canción que Incógnito grabó en 1992, pero que originalmente fue grabada por Stevie Wonder en el año 1973. Esto es Don't You Worry About a Thing, en la tarde de Blue 100.7.

0: 4 de la tarde, un minuto en Blue 100.7, Simply Red, It's Only Love. Según el pronóstico del Servicio Meteorológico, para lo que queda de hoy vamos a tener cielo algo parcialmente nublado en Buenos Aires y una temperatura que en la noche va a bajar hasta los 10 grados. Para mañana mínima de 10, máxima de 13 y atención que hacia la tarde-noche llegan las probabilidades de lluvias. En estos momentos 15 grados la temperatura en la ciudad de Buenos Aires, la humedad 75%.
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0: Demoras en Avenida General Paz, ya te diría, bastante considerables. Desde la zona de su conexión con acceso norte hasta casi llegando el acceso oeste y ya principalmente sentido Riachuelo. Por otro lado, atención, tenemos un choque y 5 heridos en Panamericana, mano hacia Rosario, kilómetro 65. Allí hay corte total, las demoras van a ser muy importantes. El choque sucedió hace apenas unos minutos, así que paciencia y precaución. Y por supuesto, intentar buscar vías alternativas porque, como te digo, el corte allí es total en el ramal Campana de Panamericana. También te cuento que tenemos demoras en autopista Buenos Aires-La Plata desde el peaje de Dock Sud y ya hasta por lo menos la zona de Sarandí. Hablamos también del transporte público. Trenes, subtes, premetro y colectivos están circulando según sus cronogramas habituales.
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0: The Wallflowers. One Headlight.

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0: 4 de la tarde, 14 minutos en Blue 100.7, Nicolette Larson. Lot of Love.
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0: 4 de la tarde, 23 minutos en Blue 100.7, Jamiroquai, Virtual Insanity.
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0: periodista Matías Martínez. Hola, ¿cómo va?
1: Muy buenas tardes para todo Blue. Aún estamos disfrutando de la victoria de Argentina de anoche ante Argelia por 3-0 con tres tantos de Lionel Messi, del mejor futbolista del mundo, que logró con esos tres goles igualar los 16 de Miroslav Klose, del alemán, y transformarse junto a él en los máximos artilleros en la historia de los mundiales. Hoy estamos viendo deportistas y exdeportistas de todo el mundo rendirse ante el capitán argentino. En la continuidad del Mundial se acaba de dar la segunda sorpresa, también muy similar a lo que había pasado con España y Cabo Verde, y es el empate de Portugal, el equipo de Cristiano Ronaldo, 1-1 ante Congo. Es el segundo Mundial para la República Democrática de Congo. La anterior había sido en el 74, cuando todavía el país se lo denominaba como Zaire. Y esta madrugada, luego del partido de Argentina, se concretó el otro partido del Grupo J, el grupo que comparte con Argentina, Australia y Jordania, que se enfrentaron con victoria para Australia por 3-1. La continuidad de hoy sigue a las 17 horas con Inglaterra-Croacia, partidazo el partido de la jornada. A las 20 gana Panamá, 23 horas para Uzbekistán-Colombia. Nos reencontramos a la noche, les mando un abrazo grande.
0: Hasta luego, Matías, hasta la noche.
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0: Nosotros seguimos acompañándote con buenas canciones de todos los tiempos. Ahora está lanzada en 2001 y que llevó de vuelta a Kylie Minogue a lo primero, al primer puesto de las listas. Esto es Can't Get You Out of My Head en Blue 100.7.

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1: Frankie Valli, Grease.

0: 4 de la tarde, 45 minutos en Blue 100.7, Backstreet Boys, Everybody.
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4 de la tarde, 50 minutos en Blue 100.7 Fine Young Cannibals con She Drives Me Crazy, canción que de alguna manera dicen que encontró la fórmula perfecta, la voz inconfundible de Roland Gift sumada a una producción innovadora y un ritmo irresistible transformaron esta canción en un éxito mundial que llegó a los primeros puestos tanto en Estados Unidos como en el resto del mundo y ayudó a convertir a este disco, The Raw Undercooked, en uno de los discos más exitosos de su época, un clásico absoluto que sigue sonando fresco más de 3 décadas después. 14 grados 5 la temperatura en la ciudad de Buenos Aires. Ahora escuchamos a Beck. Esto es Loser en Blue 100.7.

0: 5 de la tarde, un minuto en Blue 100.7, Fleetwood Mac, Seven Wonders. 14 grados 5 la temperatura en la ciudad de Buenos Aires, la humedad 75%. Según el pronóstico del Servicio Meteorológico Nacional, para lo que queda de hoy, cielo parcialmente nublado en Buenos Aires y una temperatura que en la noche va a bajar hasta los 10 grados. Mañana mínima de 10, máxima de 13 y atención, acordate que llegan las probabilidades de lluvias aisladas desde la tarde y hasta la noche para la ciudad de Buenos Aires.
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0: Hola Cristian, ¿cómo estás?
2: Hola Fernando, buenas tardes. Se registra un siniestro vial grave sobre Panamericana a la altura del kilómetro 65 en la zona de Cardales, sentido hacia el norte. Chocaron dos vehículos con 5 personas heridas. Debido al operativo de emergencia, el tránsito está totalmente cortado y es desviado por la colectora. En Capital Federal se mantienen restricciones por un operativo de seguridad en la zona del Congreso. Está cerrado el corredor de la avenida Entre Ríos Callao, como también avenida Rivadavia. Sugerimos circular por la calle Sarmiento como alternativa hacia 11. Hay demoras sobre General Paz hacia el puente La Noria, desde Parque Sarmiento hasta Liniers, con velocidades promedios de 20 kilómetros por hora. También se registran retrasos en acceso oeste desde General Paz hasta Ramos Mejía. Es intenso el caudal vehicular en la bajada del puente Pueyrredón hacia Avellaneda. En cuanto a los servicios, subtes, trenes y premetro están operando a horario. Cristian Baglietto, información de tránsito para Blue 100.7.
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0: Phil Collins. Susurio.

0: 5 de la tarde, 15 minutos en Blue 100.7, Michael Jackson, Off the Wall.
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0: Por los 20 años de Back to Bedlam, el disco que lo lanzó a la fama con You Are Beautiful, y tras finalizar el tour confirmó que volvió al estudio ya para trabajar en nuevo material.
1: Tonight.

5 de la tarde, 29 minutos en Blue, 100.7 James Blunt con Stay the Night. Terminó la gira aniversario Back to Bedlam y ya trabaja nueva música. James Blunt cerró recientemente su gira mundial.

5 de la tarde, 41 minutos en Blue 100.7. Buenas canciones de todos los tiempos con Electric Light Orchestra y Don't Bring Me Down. Esta canción del año 1979, de uno de los discos más importantes de la banda liderada por Jeff Lynne, como fue Discovery. Baja un poquito la temperatura, 13 grados en la ciudad de Buenos Aires. Ahora escuchamos a Erasure. Blue Savannah.

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5 de la tarde, 50 minutos en Blue 100.7, The Pretenders, Don't Get Me Wrong. Momento de despedirme. La puesta en el aire estuvo Martín Hecker, en la coordinación, edición y musicalización, Martín El Chango Gómez junto a Sergio Gazzaniga. Mi nombre es Fer Oural, así también me pueden encontrar en las redes sociales, por ahí estamos siempre comunicados, y me despido de vos hasta mañana, por supuesto, y te invito a que te quedes, porque ya está preparada Paula Gallardo para seguir haciéndote compañía en esta vuelta a casa. Me despido con Milli Vanilli, o al menos lo que todos creíamos, porque terminaron no siendo ellos en realidad. Esto es Girl, You Know It's True en la tarde de Blue 100.7. Chao, hasta mañana, que tengas una excelente noche.

0: 5 de la tarde, 59 minutos en Blue 100.7, Oasis, Don't Look Back in Anger. Bienvenidos, ¿cómo están? Así empezamos el regreso con buenas canciones de todos los tiempos. Martín Domínguez en la puesta al aire. Yo soy Paula Gallardo, nos vamos a quedar con vos disfrutando del regreso en esta tarde con cielo ligeramente nublado, mínima de 13 grados para mañana, la máxima va a ser de 13, mínima de 10.
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0: Hola Cristian, bienvenido.
2: Hola Paula, buenas tardes. Hay dos siniestros viales que están complicando la circulación en Panamericana. Uno de los incidentes se registra a la altura del kilómetro 37 en la zona de Tortuguitas, mano al norte, donde un camión volcó su acoplado y está generando un corte parcial de carriles, lo que provoca demoras. La situación más compleja se mantiene en el kilómetro 65 en la zona de Cardales, mano hacia el norte. Allí chocaron dos coches con cinco personas que resultaron heridas y como consecuencia la autopista permanece cerrada y el tránsito está siendo desviado por la colectora. En la capital federal quedó liberada la zona del Congreso. Se registran retrasos en General Paz hacia Puente La Noria, desde Parque Sarmiento hasta Liniers, en acceso oeste desde General Paz hasta Ramos Mejía, como también en las autopistas 25 de Mayo y Perito Moreno, sentido a provincia. Y también hay demoras en el puente Pueyrredón en toda su extensión sentido hacia Avellaneda. En cuanto a los servicios, subtes, trenes y premetro, están operando a horario. Cristian Baglietto, informe de tránsito para Blue 100.7.
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0: 6 de la tarde, 12 minutos en Blue 100.7. Ace, How Long.
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6 de la tarde, 18 minutos en Blue 100.7, Morrissey, Every Day is Like Sunday. Hay más de 1000 motivos para viajar, este es uno. Hoy viajamos a Colombia para conocer a fondo la ciudad de Cartagena, denominada la joya del Caribe. En este escenario único, la propuesta es que con tu grupo de amigas y amigos pasen una jornada practicando kayak por la Ciénaga de la Virgen al atardecer, entre manglares y canales naturales. Esta, una laguna costera que tiene comunicación con el Mar Caribe y que posee una formación rocosa que los lugareños asemejan a la Virgen del Carmen. Ahora, si tus ganas y expectativas están más puestas en la caída del sol, te recomiendo una excursión nocturna a la isla Barú para nadar en una laguna bioluminiscente. Sí, el agua brilla con cada movimiento. 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De esta forma te acompañamos en el regreso con buenas canciones de todos los tiempos. Suena ahora Hugh Lewis and the News. If This Is It, en Blue 100.7.

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1: 6:00 p.m, 23 minutos. Katie Tunstall, Other Side of the World, en Blue 100.7.

6:30 en Blue 100.7 de Human League. Don't you want me? 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El plan estrella para que tu grupo de amigos y amigas tengan la mejor anécdota para ser contada en reuniones es tirarte en parapente desde Signal Hill y aterrizar en la playa de Sea Point. 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Desde Johannesburgo podés arribar en un vuelo de 2 horas en Ciudad del Cabo y estás obligado a volver con máscaras africanas, tejidos zulúes y vinos locales. Mil motivos para viajar con Turismo City. 6:32, 12 grados la temperatura actual en Buenos Aires, cielo parcialmente nublado. Te acompañamos con buenas canciones de todos los tiempos en el regreso a casa, ahora escuchando a Ace of Base, The Sign. 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
1: 6:35 PM. Suena Yvonne Elliman, If I Can't Have You, en Blue 100.7.

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0: 6 de la tarde, 42 minutos en Blue 100.7, Alan Parsons Project, Sooner or Later.
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Blue 100.7, Toto, África. La canción que, según la ciencia, cumple con las normas de armonía y repetición que el cerebro necesita, que el cerebro humano encuentra sumamente placenteras. Y qué mejor que volver a casa con canciones sumamente placenteras, con buenas canciones de todos los tiempos. Te presento ahora Michael Bolton. Said I love you, but I lied. 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

0: Plus 100.7 Culture Club, Miss Me Blind. 3 minutos pasaron de las 7 de la tarde, 12 grados la temperatura en Buenos Aires, cielo ligeramente nublado, tenemos una humedad del 79%. El Servicio Meteorológico Nacional anticipa buenas condiciones del tiempo para lo que resta de la jornada. Para mañana jueves, cielo parcialmente nublado, mínima de 10, máxima de 13 grados.
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0: Avenida Cantilo con demoras desde Aeroparque hasta su conexión con General Paz, que presenta retrasos. Mano Riachuelo hasta pasando Liniers. Panamericana avanza lento hasta ahora, mano al norte hasta pasando la zona de Martínez. Acceso oeste con tránsito intenso sentido a Luján hasta la zona de Castelar. Autopista 25 de mayo, se reporta allí un incidente vial a la altura de Riglos, mano a provincia. Esto está generando demoras en la zona. Ten en cuenta que por obras hay gran caudal vehicular en la de Lepiane. Autopista Buenos Aires-La Plata también con tránsito intenso sentido a La Plata. Si hablamos de servicios, trenes, subtes y premetro funcionan a horario.
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0: Ahora Alphaville, Big in Japan.

0: 7 de la tarde, 18 minutos en Blue 100.7, George Harrison, My Sweet Lord.
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0: 7:31 en Blue 100.7, Glenn Frey, The Heat y Son.
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2: Steve Miller Band,
1: Abracadabra.

7 de la tarde, 40 minutos, en Blue 100.7, América, A Horse With No Name. Gracias a los mensajes que llegan a través del WhatsApp de la radio, estamos comunicados en el 11 23 21 107. Ese es nuestro WhatsApp, leo tus mensajes, gracias por la buena onda, gracias por estar del otro lado. Agéndalo, 11 23 21 107. Ahora te presento a The Vinyls, I Touch Myself, en Blue 100.7.

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0: 7:49 en Blue 100.7, Genesis Invisible Touch.
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0: Hola Dani, bienvenido, ¿cómo estás?
3: Hola Paula, segunda victoria esta semana para Francisco Cerúndolo, hoy por los octavos de final del ATP 500 de Queens, que se juega sobre césped. Le ganó al norteamericano Jason Brooksby, 6-0, 6-4. Hasta el 6-0 y 5-1 era un poema de tenis, tenis perfecto. Después aparecieron algunas dudas, 5-1, 5-2, 5-3, 5-4. Sacó de vuelta para partido 0-30. Ya empezaba a prender la radio, a hablar con su nuevo equipo de trabajo, conducido por el chileno Nicolás Massú, pero por suerte lo pudo cerrar y terminó redondeando una buena actuación y clasificación a los cuartos de final de Queens. Es el cuarto argentino en conseguir este logro de cuarto de final en Queens, en Nalbandián, Del Potro, Schwartzman, que fue el último, y ahora Francisco Cerúndolo anota su nombre en este tradicional torneo sobre césped. Mañana tiene libre, jugará el viernes su partido de cuartos de final contra Arthur Ferry, un británico que no tiene muchos pergaminos, pero como siempre decimos, cuando se trata del césped y te toca un británico, aunque no sea muy conocido, tenés que jugar con mucho cuidado porque son jugadores que nacieron y se crearon en el pasto. Así que es una buena chance para Fran, pero no va a ser un partido sencillo. Volvemos mañana a esta hora, como siempre, en Blue 100.7, con lo mejor del tenis.
0: Gracias, Dani. Será hasta mañana.
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0: 7:51. Compartimos el regreso con buenas canciones de todos los tiempos. Momento de escuchar a Depeche Mode, Policy of Truth, en Blue 100.7.

0: Blue 100.7, Aja, Crying in the Rain. 8:00 de la noche, la temperatura en Buenos Aires, 11 grados 6 décimas, humedad 80% y el pronóstico que anticipa buenas condiciones del tiempo para lo que resta de este miércoles. Para mañana jueves, cielo parcialmente nublado, mínima de 10, máxima de 13 grados, con la probabilidad de lluvias aisladas a partir de la tarde.
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0: Quedan algunas demoras en Avenida Cantilo hasta su conexión con General Paz. Por obras, siguen los retrasos en la autopista de Lepiane, sentido a Ezeiza. Autopista Buenos Aires-La Plata con tránsito intenso todavía sentido a La Plata. Mano a Capital, ten en cuenta que hay reducción de calzada por trabajos de mantenimiento. Esto es del kilómetro 7 al 5.5. Por incidente vial, Avenida Juan B. Justo, entre Padilla y Camargo, atención allí, hay reducción de calzada, sentido a la Avenida Corrientes. En cuanto a servicios, trenes, subtes y premetro funcionando a horario.
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8 de la noche, 13 minutos en Blue 100.7 Electric Light Orchestra, Last Train to London. Buena música para acompañarte, para cortar la semana y disfrutar la radio. 11 grados la temperatura en Buenos Aires, suena Simple Red, Come to My Aid, en Blue 100.7.

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0: 8 de la noche, 29 minutos en Blue 100.7, Lenny Kravitz, Again.
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Lucien.7, The Smith, The Boy with the Thorn in His Side. Canción del año 1985, fue el primer sencillo de The Smith que contó con un video musical promocional oficial. 35 minutos pasaron de las 8 de la noche. Nos quedamos en el año 1985 para escuchar esta canción de Freddie Mercury, Living on My Own, en Blue 100.7.

8:42 en Blue 100.7, Avalanche, If You Ever Want My Love Again. Actualizamos los datos del tiempo en Buenos Aires, 11 grados 3 décimas la temperatura, 85 el porcentaje de la humedad, cielo despejado. Ahora Everything But The Girl.

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10 minutos faltan para las 9 de la noche en Blue 100.7, Hola Notes, Friday Ties. 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Momento de escuchar a Garbage, Stupid Girl, en Blue 100.7.

0: Estás escuchando La Noche de Blue 100.7, Captain Antonil, Love Will Keep Us Together. 8 de la noche, 58 minutos, 11 grados, 3 décimas la temperatura en Buenos Aires, una humedad del 85% con cielo despejado, una linda noche por delante. El pronóstico para mañana nos anticipa cielo mayormente nublado y la posibilidad de lluvias aisladas durante la tarde-noche, mínima de 10 para el jueves, máxima 13 grados.
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0: Ahora Brian Ferry. Slave to Love.